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1: Hola, ¿qué tal? Buenas tardes, Richard. Quisiera ver si me puedes complacer con una canción de la arrolladora Banda Limón. Ya es muy tarde. Y un saludo para Lolo. Y me pasaron tu recado, pero por el momento no me interesa, ya que no le echaste ganas. Y espero y te encuentres bien y te deseo todo lo mejor del mundo, ¿vale? Nunca te olvidaré. Te mando besos, cuídate y Dios te bendiga y te proteja siempre.

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1: Buenas tardes, Richard. Por favor, ¿me puedes complacer con la melodía Cumbia Sampuesana en vivo con Celso Piña, dedicada para mis amigos Misael y Luis Montoya, Otón, Bone y Minota? ¡Ánimo y súbanle!

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0: 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Son las 6 con 15 minutos.
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17: Hola, buenas tardes. ¿Me puedes poner la canción Corazón Bonito de Raúl Beltrán, por favor? Y quiero mandarle saludos a mi gordo. Quiero decirle que lo amo con toda mi alma, esposito mío, te amo. Te mando muchos besos, un fuerte abrazo y ya te quiero ver, mi amor. Espero que tengas buen fin de semana. Gracias.

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1: Un saludo para Gutiérrez Parra de parte de su mamá. Que me complazcan con la canción, Aquí en mi corazón tú mandas, con Lalo, el gallo de Elizalde.

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1: Hola, buenas tardes. ¿Me puede poner la canción En el Muelle de San Blas de Maná para Fred? Lo queremos mucho, cuídese mucho y échale muchas ganas. De parte de mi jefita y de Katy.

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1: Son las 6:30.
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3: Les saluda Edgar Torres Velázquez. Estas son las noticias. Con el objetivo de dar a conocer el trabajo realizado por las y los sembradores del municipio de Cuauhtémoc, generar redes de valor e impulsar el consumo local, el programa Sembrando Vida invita a la sociedad en general a participar en el evento Noches de Café, que tendrá lugar a partir de las 5 de la tarde de este viernes 28 de agosto en la histórica Hacienda de Chiapa. En beneficio de la economía de las familias y de las personas contribuyentes, el Pleno del Congreso del Estado de Colima aprobó diversos estímulos fiscales para habitantes del municipio de Minatitlán. El incentivo consiste en el descuento del 100% en multas y recargos en el pago del impuesto predial correspondiente al ejercicio fiscal 2026 y años anteriores. Como parte de los tradicionales encuentros culturales y de amistad entre México y Japón, el próximo lunes 31 de agosto arribará al puerto de Manzanillo la escuadra de entrenamiento de la Fuerza Marítima de Autodefensa del Japón, integrada por los buques Escuela Kashima y Yamagiri, que serán recibidos en el muelle de cruceros. La estancia de la escuadra se extenderá hasta el 4 de septiembre y se desarrollará en los encuentros culturales y de amistad entre México y Japón. El próximo lunes 31 de agosto arribará al puerto de Manzanillo la escuadra de entrenamiento de la Fuerza Marítima de Autodefensa del Japón, integrada por los buques Escuela Kashima y Yamagiri, que serán recibidos en el

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12: Hola Richard, buenas tardes. Saluditos a mi amado esposo y compañero de vida, al más guapísimo dueño de mi corazón, a mi negrito chulo. Y que si por favor lo puedes complacer con la canción que se llama Ruca, que la canta Cari León. Mi amorcito mío, mi precioso, ojitos bonitos, ya te extraño muchísimo. Ven, rápido, córrele, mugroso. Y muchas gracias por estos momentos tan felices que me haces pasar. Son los más maravillosos de mi vida. Quisiera que el tiempo se detuviera, mi cielo, porque no me quiero separar de tu lado. Mil gracias por hacerme inmensamente feliz, mi amor. Recuerda que aquí está tu chaparrita bien firme, esperándote con los brazos abiertos, pensando en ti 24/7. Te mando muchos, muchos, muchos besotes, bebé. Un abrazo de oso, papi. Y nunca olvides que te amo con tu tititita, mi alma, mi loquito precioso, de parte de tu esposa, Alma. Gracias, Richard.

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1: Hola, ¿me puede contestar con esta canción del Chapo de Sinaloa, Regalo del Cielo, de parte de Marina para Andrés Valdovinos? Te quiero, papá, eres el mejor padre del mundo, eres el amor de mi vida, dice mi mamá. Cuídate, papá, te quiero.

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1: Hola, ¿qué tal, Richard? Buenas tardes. ¿Sí me puedes poner la canción A Gritos de Esperanza con Alex Ubago? Y también quiero mandarle un saludo a mi osito, mi amor. Espero que tengas una bonita tarde. Pues ya sabes, mañana nos vamos a ver. Te quería caer de sorpresa, pero pues ya. Ya sabes, mañana nos vemos primeramente, Dios. Te mando muchísimos besos y ya sabes que tu osito te ama muchísimo. Gracias.

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0: 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Son las 6:45.
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15: Hola, buenas tardes. Quisiera mandar un saludo a Omar. Y si me puede poner la canción de Los Purititos Huesos, de La Arrolladora. Bebé, te quiero muchísimo. Te mando muchos besos, mi vida. Te amo. Te amo mucho.

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1: Hola, buenas tardes. Quiero que me hagan el favor de mandarle un saludo a Víctor Piña y que por favor le ponga la canción de Llevarte Allí de Cultura Profética. Muchas gracias. Te mando un saludo, mi amor. Bye.

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1: Hola, buenas tardes, Richard. ¿Me podrías apoyar con la canción de Muchacho de Campo de Voz de Mando? Y mandarle un saludo a mi hermano Cabrera. Cuídate mucho, sigue echando muchas ganas. Siempre te mando saludos con mi mamá y siempre va a ser así. Espero verte pronto. Y muchas gracias.

0: 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Son las 7. 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
1: Buenas tardes. Quiero solicitarles la canción Si antes te hubiera conocido, de Karol G, dedicada para William Giovanni Rosales Alvarado, para Dieguito, para Vallecillos, para Otón, para mi amigo Calleros, para Adrián Arturo Llama Rodríguez, el perrito, José Ignacio Rodríguez, Jesús Laureano y Francisco del Ángel. Sale, perrito, te echas la bailada, ¿eh? Saludos.
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1: Hola, buenas tardes. Quiero mandarle una canción a mi amorcito Miguel Ángel Juárez Espinosa. Mi amor, gracias por tu llamada. Me hace sentir bien que estás bien, mi amor. Sabes que te amo, sabes que eres el amor de mi vida, sabes que te quiero. Ya vamos para 4 años, amor mío, y sigue siendo el amor de mi vida. Te amo, nunca olvides que te amo, que siempre voy a estar presente para ti todo el tiempo, que eres mi razón de vida, mi amor. Gracias por querer tanto a mi hija, a nuestra hija. Te amo, te amo. Te mando un fuerte abrazo y sabes que siempre vas a estar presente en mi corazón, así estemos lejos. Sabes que siempre te tengo en mi mente y en mi corazón, amor mío. Te amo, te amo. Quiero dedicarte la canción de Morir, de Germán Crecer. Gracias.

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1: Hola, ¿me puede complacer con la canción de Vibra Perfecta de Julión Álvarez? Por favor, Richard, gracias. Mi papito hermoso, precioso, mi cielo, mi corazón, mi amor. Disfruta esta canción junto conmigo, ¿eh? Voy a estar escuchando la radio. Y bueno, te mando muchos besos, mi cielo, te amo con todo mi corazón. Ahí te van. Te amo mucho, mi rey.

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1: Buenas tardes, quiero hacer la petición de la canción de Vicente Fernández, Un Millón de Primaveras, para mi hijo Sergio. Te amo, hijo, espero verte pronto. Gracias.

0: 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Son las 7 con 15 minutos.
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10: Hola, buenas tardes. Para ver si me podía hacer la petición de poner la canción de Déjala, de Niga, para mi primo Sergio. Te quiero mucho. Espero y te vea pronto. Cuídate.

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1: Hola, buenas tardes. ¿Me puedes complacer con una canción? Se llama Solo con verte, de la banda MS. Es para una persona muy especial, de parte de Jocelyn, su chaparrita, y quiero decirle que siempre pienso en él y que esa canción me recuerda demasiado y que lo extraño demasiado. Le mando muchos abrazos a la distancia y que cuando lo vea le voy a dar muchos besitos. Es para ti, Rafael Araiza Ávila. Que Dios te cuide, mi amor. Gracias.

Buenas tardes, quiero mandar un saludo para Gerson, que está trabajando ahorita con su amigo Cachudo, que tenga bonita tarde, que sepa que lo extraño, que le eche muchas ganas ahí donde está, con la canción de Karol G de Baby Wow.

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0: 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Son las 7 con 30 minutos.
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2: Les saluda Edgar Torres Velázquez. Estas son las noticias. Para dar continuidad al plan de fomento a la lectura, la Subsecretaría de Cultura continuó el recorrido por la entidad con las brigadas de lectura en espacios culturales, presentando la brigada lectora en el Centro Cultural Julia Pisa Miranda de Manzanillo, propuesta de Dora Lourdes Farías Valencia, que ofrece un programa gratuito para infancias y adolescencias con actividades de lecturas dramatizadas, taller de elaboración de máscaras de papel y dinámicas de integración. La tarde de este jueves concluyó el registro de las aspirantes a embajadora de la Feria de Todos los Santos Colima 2026, con lo que se da por concluida la primera etapa de la convocatoria para participar en la edición 87 del máximo festejo anual de la entidad. Así lo informó el gobierno del estado de Colima a través del director del Instituto de Fomento de Ferias y Exposiciones de Colima, Rodolfo Aguilar Dávalos, quien indicó que serán 9 municipios los que tendrán representación, pues Minatitlán no participará. La Mesa de Coordinación Estatal para la Construcción de Paz y Seguridad de Colima informa que como resultado de labores de inteligencia y coordinación interinstitucional, elementos de la Secretaría de Seguridad y Protección Ciudadana del Gobierno del Estado y la Secretaría de Marina del Gobierno de México detuvieron a 2 personas presuntamente vinculadas con la estructura operativa del Cártel Independiente de Colima por actividades de distribución de droga en la entidad. Hasta aquí la información, le saluda Edgar Torres Velázquez.
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4: Hola, buenas tardes. Le quisiera mandar un saludo a Guacho y Mata del área de Maquila, que los quiero mucho, los extraño. Les mando besitos. Cuídense y espero pronto verlos. Y quiero dedicarles la canción del gran varón.

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1: Richard, hola, buenas tardes. Pedirte de favor si le puedes dedicar a mi hijo una canción. Mi hijo se apellida Romero, la canción es La Carta de los Tigres del Norte. Hijo, donde quiera que estés, sabes que te amo, te quiero mucho. Eres lo máximo, échale muchas ganas, que Dios y la Virgen te acompañen y te bendigan siempre. También le mando un saludo a su amigo el Cheque. Cheque, échale ganas. Sé que todo es un poco difícil, pero pronto van a salir, primeramente Dios, y todo va a estar bien. Que Dios me los cuide y me los bendiga. Prendan la radio, y escuchen la música que está bien padre. Dios me los bendiga, cuídense mucho.
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0: 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Son las 7:45.
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9: Hola, buenas tardes. ¿Me puedo dedicar la canción de Los Gemelos de Sinaloa? Tuve hermano. De esa parte de su hermana Karen, para mi hermano Oscarito. Decirle que lo extrañamos mucho, que lo queremos mucho. Y que todo va a salir bien, primero Dios. Y que le eche muchas ganas. Muchas gracias. Te amo.

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1: Hola, quisiera mandar un saludo para Papito Chulo.
2: ¿En mi cumpleaños?
1: ¿En tu cumpleaños?
2: Sí.
1: Dile, ya casi cumpleaños.
2: ¿Qué es mi cumpleaños?
1: Estamos en la calle.
2: Estamos en la calle.
1: Paseando.
2: Paseando.
1: Y viendo chicos.
2: Y viendo chicos.
1: Lero, lero.
2: Lero, lero.
1: Te amo mucho.
2: Te amo mucho.
1: Te extraño.
2: Te extraño.
1: Bye.
2: Bye.
1: Hola, mi amorcito. Te extrañamos demasiado, papi. Espero poder vernos pronto, mi amor. ¿Me pueden poner la canción de Miss Criminal con Wiz Khalifa, Elevate?

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1: Hola, buenas tardes. ¿Me puede poner la canción de Joan Sebastián, El Pirata? Para mi hijo, te amo mucho, papi. Que Dios te bendiga y te guarde. Nunca se te olvide que te amamos. Cuídate, hijo.

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1: Hola, muy buenas tardes. ¿Me puedes poner, por favor, una canción de Karol G que se llama ¿Con quién andará? Y quiero mandar un saludo muy especial para el hombre más guapo de todo el mundo, mi gordito precioso, mi amor. Te mando muchos besos, muchos abrazos. Deseo alegrar tu tarde, que sonrías y que nunca olvides que siempre estás en mi corazón, en mis pensamientos y en mis sueños. Te mando muchos, muchos besitos. ¡Mua!

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1: Apúntele bien.
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0: 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Son las 8 con 15 minutos.
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0: 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Son las 8 con 30 minutos.
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0: 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Son las 8 con 45 minutos.
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0: son las 9.
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4: Revista del Consumidor.
5: ¿Buscas consentir tu piel de forma natural sin descuidar tu cartera? Llegaste al lugar indicado. Hoy en nuestra tecnología doméstica cuidaremos de ti y de tu bolsillo, enseñándote a preparar unas humectantes barras de jabón con miel. Acompáñanos en Revista del Consumidor Radio.
4: Revista del Consumidor. Esta tecnología doméstica está validada por el Laboratorio Nacional de Protección al Consumidor. Tome nota de los ingredientes y presten mucha atención. ¡Comenzamos!
5: Los ingredientes que vamos a necesitar son 3 tazas de base de jabón transparente cortado en cubos, media taza de agua purificada caliente, 1 1/2 cucharadas de miel de abeja, una pizca de colorante vegetal amarillo y 40 gotas de esencia de miel.
4: Los utensilios que utilizaremos son una taza medidora, una cacerola con capacidad de 2.5 litros, un tazón de vidrio con capacidad de 1.5 litros, un plato extendido, un cuchillo, una cuchara sopera, un molde de silicón, un rollo de papel aluminio, un rollo de plástico adherente para alimentos y un atomizador. Vamos al procedimiento.
5: Comenzaremos colocando los cubitos de la base para jabón en el tazón y la llevamos a baño María. Movemos hasta que se hayan derretido por completo. Vertemos en una taza la miel, el colorante y la esencia. Mezclamos y dejamos reposar unos minutos. Después, agregamos el agua caliente.
4: Cuando la base para jabón esté completamente derretida, añadimos la mezcla de miel y revolvemos hasta incorporar todos los ingredientes. Retiramos el fuego y vertemos la preparación en los moldes. Si no cuentas con moldes de silicón, puedes utilizar vasos desechables recubiertos con una capa de aceite mineral para facilitar el desmolde.
5: Si notas que se formaron burbujas en la superficie, puedes eliminarlas rociando alcohol del 96 utilizando un atomizador. Esto ayudará a que el
4: moldes de silicón. Puedes utilizar vasos desechables recubiertos con una capa de aceite mineral para facilitar el desmolde.
5: Si notas que se formaron burbujas en la superficie, puedes eliminarlas rociando alcohol.

0: Esta receta rinde para 6 barras, tiene una caducidad de 6 meses y un costo promedio de 118 pesos con 34 centavos.
1: Si prefieres seguir el paso a paso en video, recuerda que puedes ver esta tecnología doméstica en nuestro canal de YouTube, Profeco TV. Ahí encontrarás muchísimas recetas para ahorrar y hacer tú mismo los productos en casa, teniendo la certeza de la calidad en los ingredientes que utilizas.
0: Aprende a hacer desde un gel para el cabello o un champú para lavar el auto, hasta jamón artesanal o unos deliciosos enjambres de chocolate.
1: Presúmenos cómo te quedaron tus jabones. Etiquétanos en Instagram con el hashtag TecnologíaDomésticaProfeco y menciona a @revistadelconsumidorMX. Nos escuchamos en la próxima Tecnología Doméstica.
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1: Esta canción va con mucho cariño y con mucho respeto hasta el cielo para nuestro aventurero, Jason Jiménez.

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3: ¿Buscas consentir tu piel de forma natural sin descuidar tu cartera? Llegaste al lugar indicado. Hoy en nuestra tecnología doméstica cuidaremos de ti y de tu bolsillo, enseñándote a preparar unas humectantes barras de jabón con miel. Acompáñanos en Revista del Consumidor Radio.
4: Revista del Consumidor.

0: Esta tecnología doméstica está validada por el Laboratorio Nacional de Protección al Consumidor. Tome nota de los ingredientes y presten mucha atención. ¡Comenzamos!
1: Los ingredientes que vamos a necesitar son 3 tazas de base de jabón transparente cortado en cubos, media taza de agua purificada caliente, 1.5 cucharadas de miel de abeja, una pizca de colorante vegetal amarillo y 40 gotas de esencia de miel.
0: Los utensilios que utilizaremos son una taza medidora, una cacerola con capacidad de 2.5 litros, un tazón de vidrio con capacidad de 1.5 litros, un plato extendido, un cuchillo, una cuchara sopera, un molde de silicón, un rollo de papel aluminio, un rollo de plástico adherente para alimentos y un atomizador. ¡Vamos al procedimiento!
1: Comenzaremos colocando los cubitos de la base para jabón en el tazón y la llevamos a baño María. Movemos hasta que se hayan derretido por completo. Vertemos en una taza la miel, el colorante y la esencia. Mezclamos y dejamos reposar unos minutos. Después, agregamos el agua caliente.
0: Cuando la base para jabón esté completamente derretida, añadimos la mezcla de miel y revolvemos hasta incorporar todos los ingredientes. Retiramos el fuego y vertemos la preparación en los moldes. Si no cuentas con moldes de silicón, puedes utilizar vasos desechables recubiertos con una capa de aceite mineral para facilitar el desmolde.
1: Si notas que se formaron burbujas en la superficie, puedes eliminarlas rociando alcohol del 96 utilizando un atomizador. Esto ayudará a que el jabón tenga una textura lisa. Dejamos enfriar a temperatura ambiente y posteriormente refrigeramos por 30 minutos para solidificar.
0: Ahora desmoldamos los jabones y los envolvemos en papel aluminio, después en plástico adherente para alimentos. Y así de fácil, en tan solo 40 minutos quedaron listas nuestras barras de jabón con miel. Recuerda almacenarlas en un lugar fresco y seco.
1: ¡Anímate a prepararlas! Esta receta rinde para 6 barras, tiene una caducidad de 6 meses y un costo promedio de 118 pesos con 34 centavos.
0: Si prefieres seguir el paso a paso en video, recuerda que puedes ver esta tecnología doméstica en nuestro canal de YouTube, Profeco TV. Ahí encontrarás muchísimas recetas para ahorrar y hacer tú mismo los productos en casa, teniendo la certeza de la calidad en los ingredientes que utilizas.
1: Aprende a hacer desde un gel para el cabello o un champú para lavar el auto, hasta jamón artesanal o unos deliciosos enjambres de chocolate.
0: Presúmenos cómo te quedaron tus jabones. Etiquétanos en Instagram con el hashtag Tecnología Doméstica Profeco y menciona a @ Revista del Consumidor MX. Nos escuchamos en la próxima Tecnología Doméstica.
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0: qué, por qué. Te permito que me hables así,
1: que te ponga un alto.
0: Tal parece que hasta los demás han ido notando que falta mucha comunicación entre nosotros.
1: Un alto.
0: Tal parece que hasta los demás han ido notando que falta mucha.

0: yo. Al diablo todo. Adiós.
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1: ¡Hija! ¿Qué onda, mi raza? Buenos días, buenos días. Iniciando con la buena música de Germán Román, con esto que se llama Sombrero Vaquero, algo de lo nuevo que está sonando aquí a través de la Bestia Grupera 93.7. Aquí su servidor, el Rorro Vargas, el Goldo Peludo, acompañándolos como todas las mañanas de 9 a 11, de lunes a sábado, en esto que es el Telele Show. ¿Cómo andan, mi raza? El clima ayer empezó con un vientecito y las nubezonas. Dije, se va a venir el agua. Y nada, nomás el puro argüende. Y hoy amanecimos nubladito. Venía rumbo al trabajo a eso de las 5:30 de la mañana. Y era un chipichipi ligero, un serenito así muy leve. Y hasta ahorita creo que nomás está nublado. No sé ustedes cómo sientan el clima. ¿Creen que vaya a llover el día de hoy? ¿Quién sabe, verdad? Usted que anda en sintonía, muchísimas gracias por estar aquí con nosotros en La Bestia Grupera Manzanillo. 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Descarga la aplicación audiorama.mx para que nos escuches en cualquier parte del mundo. Y ya de paso, quieren seguir a su servidor, ahí me encuentran como el Goldo Peludo Rorro Vargas. Ayer les compartía, ahí subí contenido, andábamos ahí en el ejido Abelardo L. Rodríguez en la era. Festejan el Día del Abuelo y ahora sí que 93 años de ahí de fundarse el ejido. 93 años, órale, mi raza. Y bueno, pues andábamos ahí en el festejo. Ahí les compartí que llegó el mariachi. No, bien festejados los abuelos, bien contentos. Abuelos y abuelas, pues, ¿verdad? Y también les compartí ahí mi papá cantando, le encanta cantar. Y más cuando es a los amigos a quien le dice que cante Rorro, Rodrigo, pues Rodrigo sea mi papá. Y que se avienta una rola. Y pues queriendo y no, y se aventó y dos rolas. Y mi papá contento. Lo más importante, ver felices a quien, ahora sí que a tus seres queridos. Y pues hay que disfrutarlos, mi raza. Ahorita estamos, mañana no sabemos, ¿verdad? Usted queda en sintonía, festejó el Día del Abuelo el día de ayer. Lo festejaron, si son abuelos o abuelas. ¿Cómo se la pasaron en familia? Platíquenme, porque adivino, no soy mi raza. Mándenme su WhatsApp, 314-157-6037. O marquen a cabina, 314-11-503-65. La pregunta del día, ya para cerrar el mes. ¿Cómo sintieron el mes de agosto económicamente hablando? Si tienes un changarrito, un negocio, ¿cómo sentiste el mes de agosto? Tus ventas, ¿qué tal? ¿Cómo te fue? Y tú que me estás escuchando, en tus gastos, la quincena te alcanzó, te hizo falta. Platíquenme, mi raza, ya cerrando el mes. Vamos a continuar con la música a través del 93.7 FM. De lo nuevo de Pedro Fernández, se llama De Otro Planeta, aquí en La Bestia.

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¿Qué onda, mi raza? Seguimos a través del 93.7 FM aquí en la Bestia Grupera Manzanillo. Vamos a ver si ya están llegando los mensajes. Con mucho gusto. Gracias por andar en sintonía a través de la Bestia Grupera Manzanillo. Acá de este lado, ¿quién se reporta? El compa Chocorrol. A ver qué es lo que nos manda por acá. Ese mi gordito peludo con los buenos días. Hoy 7 años de que partió a mejor vida mi señor padre, Santos Fermín Gaspar. Saludos ahí al ingeniero Chava. No, pues qué bueno que lo recuerdes y lo tengas presente a don Santos Fermín Gaspar. Hasta el cielo le mandamos el saludo. Y pues ahora sí que buena vibra para todos su familia y sus seres queridos. Ánimo, ahora sí que Anteo Chocorrol. El clima, mi raza, déjenme decirles que estamos a 30 grados centígrados. Según esto, calorcito. Y pues va a estar así nubladito durante el día. No creo que llueva, pero va a estar así nubladillo. Entre que se asoma un rato el sol, cosas así. Mientras tanto, mi raza, usted que anda en sintonía, ¿ya desayunó? ¿Qué va a desayunar? ¿Ya tiene pensado qué echarle a la panza? A ver, mi raza, platíqueme. Igual, ¿cómo sintieron el mes de agosto? Tranquilón, en cuestión de si tienen un negocio, lo sintieron medio pesado, no hubo mucha venta. ¿Cómo lo sintieron el mes de agosto? Platíquenme, mi raza, porque adivino, no soy. Igual, en su economía, ¿cómo sintieron agosto? ¿Pesado el mes o no? ¿Mucho gasto? ¿Poco ingreso? ¡Platíquenme! Vamos a continuar con la música. Es a cargo de Fidel Rueda y se llama Me Voy de Ti, aquí en La Bestia.

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1: Gracias, mi raza. Seguimos con más a través del 93.7 FM. Muchísimas gracias a los que se andan reportando. Acá Everardo, ¿qué dice por acá? Rodrigo, mándame un saludo. A ver, ¿para quién? Para los mecánicos de Contecón. Ahí el compañero Edgar Rojas, que cumple años. A Edgar Rojas, que cumple años, le decimos ¡felicidades! Y ahí te van las mañanitas al estilo Rorro. Estas son las tan. Muchas felicidades. Si hay pastel, Edgar Rojas, nos guardas una rebanada, mijo. Ya que si es de la pachanga o pachangos, invita. Ahí también para la compañera Elizabeth, un chinguililingui. ¿Cómo no? Ahí te va, Elizabeth. Ahí de parte de la raza que anda chambeando en Contecón. ¡Ánimo, Elizabeth! ¡Saludos! Ahí de parte de Berardo les mandamos el chinglilingui y la felicitación. Acá dice por acá, este mes de agosto estuvo pesado para ti. El otro que te va a entrar te irá mejor, no te agüites. Hoy el chocorro. Finísima persona. Música de chiste, dice. Pregunta capciosa. Dime la verdad, pero dime con sinceridad, ¿estás contento con todo o me lo corto a la mitad? Andy, pues, ¿es verdad que te dicen la combi sin frenos? Que porque te comes todas las paradas. ¡Ora, ora! Finísima persona el chocorrol. Vámonos con música y es a cargo de la inolvidable Agua de la Llave. No que no, aquí en La Bestia.

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1: Gracias, mi raza. Seguimos aquí a través del 93.7 FM. ¿Cómo les pinta el día, mi raza? ¿Tienen planes para el día de hoy, sabadito alegre? ¿Qué se va a hacer? Platíquenme, porque adivino, no soy. A todos los que van en automóvil, tractocamión, urbano, taxi, mototaxi, ¿dónde andan escuchando la bestia? ¿Están ahí trabajando? ¿Están cocinando? ¿Qué andan haciendo, mi raza? ¿Dónde andan escuchando el 93.7 FM? Platíquenme. A toda la raza que anda ahora sí que a los alrededores de aquí de Manzanillo, en las ahora sí que es donde llegamos, colindamos con Michoacán y Jalisco, a todos los que andan escuchando la bestia, agradecidos por estar ustedes aquí en sintonía. Y bueno, ya se la sabe, nosotros los locutores, la radio, no somos nada sin ustedes que nos están escuchando. Entonces, agradecerles a todos ustedes por estar con nosotros en sintonía. Vamos a continuar con más de la música. Siguen llegando mensajes, pero vamos a continuar con algo de la banda MS. Por mí, no te detengas. 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
1: Gracias, mi raza. Seguimos con más a través del 93.7 FM. Sigo leyendo sus mensajes, que me da mucho gusto que se reporten con nosotros. Acá de este lado dice mi compa Moy. Buen día, saludos para la raza de Jadrón, en especial a Luz de Certificación. Ahí le mandamos el saludo. Cómo no, con todo gusto. A ver, acá, música de piropo, dice el Chocorrol. Ay, ese Chocorrol, a ver. Cada vez que te veo, babeo por donde me meo. Inga su madre. A ver, mujeres, ¿les gustaría en ese tipo de piropo? Música de refrán. Donde hubo fuego, hicieron carne asada y no me dieron. Al hombre casado, no lo dejan salir con los amigos porque lo tienen amarrado. Barriga llena, cagadón seguro. Ahí les va otro piropo, finísima persona. Qué lindo tienes tu corazón de melón. Esta noche te espero en mi casa sin pantalón. Ándale pues. Acá de este lado, ¿qué más nos mandan? A ver, ¿quién se reporta? Llega nota de audio. Vamos a ver qué nos dicen por acá. ¿Quién es? ¿Quién anda ahí?
2: A ver. ¿Qué onda, mi Rorro? ¿Cómo andas?
1: Al 100.
2: Ya, no andamos en el taxi. Aquí andamos ahora de emprendedores.
1: Ah, bueno.
3: Ya con las salsa de la costa.
2: Salsas de la costa, aquí con mi compa.
1: Ok.
2: Daniel.
1: Hey.
2: Y su servilleta.
1: Ya está.
2: Para que la encuentren en las tienditas.
1: Ah, bueno, pues. No me consta.
2: Saludos.
1: No me consta. Eso de que las salsas de la costa están bien. No me consta. Y pues yo no recomiendo nada que no me consta. Dice por acá, a ver, Demesio, ¿qué nos mandó? Aquí andamos dejando huellas, dice Demesio, y me manda ahí una imagen, anda chambeando, con su radio, eso es todo, Demesio, viento, chambeando y escuchando la radio, como debe de ser. Lo más seguro que anda ahí por el barrio 1, chambeando el buen Demesio. El Boni dice, Rorro, buenos días, ¿me puedes grabar unas felicitaciones? ¿Cómo no? Con todo gusto, para eso estamos. Preparo mi garganta. Muchas, pero muchas felicidades para Susi, que hoy cumple sus 42 añitos de parte de su hijo Emiliano. Dígale que la quiero mucho. Con mucho gusto a Susi le decimos, estas son las matantan. Muchas felicidades de parte de tu retoño Emiliano, que te quiere mucho. Si hay pastel, me guardas una rebanada, Susi. Ya si Emiliano te lleva unas 2 horas de mariachi, un norteño banda, algo tranqui, ¿verdad? Con cerveza, una vía de pozole o birre, algo tranqui, pues invitas. Ahí está la felicitación, con mucho gusto, así como ellos que se andan reportando, usted que me anda escuchando, repórtese, mi raza. Dice por acá Daniel, ahí te va un chiste, Goldo, ahí les va. Iban dos ladrones a robar una casa, pero el dueño los mira y se pone detrás de la ventana con un bat. Y cuando se asoma el primero, ¡zas! Un fregadazo en la pura cara. Y que se agarra la cara con las manos y le pregunta al compañero, ¿qué pasó? ¿Qué pasó? Asómate tú, ya me ganó la risa. Hijo de su madre, también quiso que le dieran otro batazo al otro. Apa, compitas, ¿qué es lo que les digo? Acá Valentín Mejarano, saludos, Goldo, saludos, Valentín. Échale ganas, Valentín. Vamos a continuar con la música a cargo de Duelo. Se llama Evítame la Pena, aquí en La Bestia. ¡Ánimo, mi raza!

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1: Y bueno, mi raza, ya estamos en la segunda hora del Telele Show. Qué rapidito se va el tiempo. La verdad, mi raza, ya 29 de agosto. Decirles que en el santoral el día de hoy es el martirio de San Juan Bautista y aparecen los que llevan por nombre Adolfo, Sabina y Andrés. ¿Conoces a alguien con estos nombres? Hoy es su santo y les decimos ¡felicidades! Ahí, pues ahora sí que, es Adelfo. Leí mal, mi raza, no es Adolfo. Adelfo. ¿Conoces algún Adelfo? Yo creo que en Colomos hay un Adelfo. No conozco ninguno, pero siento que por allá hay un Adelfo. Ya Demesio me decía, a lo mejor allá en Terraplena también. pudiera ser también. Luego aparece Sabina. Sabina, no conozco ninguna Sabina. A lo mejor allá para la floresta, ¿verdad? Y por último, Andrés, el que va a la playa y se moja los pies. Así es una... Ahí les va el chiste, ya que lo estoy platicando. Que estaban dos compas y se encuentran en la calle y uno le dice al otro: ¿qué onda? Oye, fíjate que ando practicando la poesía. ¿En serio? Sí. Dime tu nombre. No, pues me llamo Andrés. Ahí te va. Ahí te van unos versos. Andrés, cuando vas a la playa, te mojas los pies. Ah, qué bonito. Mira, pues yo no sabré mucho de poesía, pero igual te puedo hacer una rima. A ver, ¿cuál es tu nombre? Próculo. Ah, ok. Próculo, cuando vas a la playa, te mojas los pies. Y el otro: no manches, eso no rima. Deja que suba la marea. El que entendió, mi raza. Acá siguen llegando sus mensajes y con mucho gusto los vamos a seguir leyendo. Nota de audio, qué es lo que nos dicen.
2: A la semana paso a dejarte salsa para que los pruebes. ¿Cuántas quieres? Tú dime.
1: No, mijo, las que de tu corazón, de tu ronco pecho. No, simplemente que yo, para recomendar algo, miren, yo siempre les digo a los que tienen negocio, no digan ustedes riquísimos tacos, ricas aguas, y que no digan ustedes. La gente al probar con eso vuelve a ir, señal de que está bueno, ¿verdad? Porque a veces la gente se lleva chascos. Ahí rico pozole y vas a probarlo y está re malo. Y para ahí decía que estaba rico, ¿verdad? Entonces no digan eso. Yo les recomiendo que no digan. Pero si ustedes empiezan a ofrecer algo o venderlo, pruébenlo. Ustedes saben lo que venden, entonces digan: pruébenlo. Si no les gusta, no me lo pague. Esa frase matona también es cierto, ¿eh? Si ustedes saben lo que venden, a la hora de ofrecer algo y que ustedes digan: si no les gusta, no me lo pague, van a darse cuenta que la gente les va a pagar porque saben que lo que ofrecen es bueno, ¿va? Es garantía, pues. Es como yo ofrezco mi trabajo de animación, mi raza, lo que hago de promoción en vivo. Y yo sé lo que hago, ¿verdad? Yo sé que trabajo, le echo ganas, pues, y ofrezco algo bien, de calidad. Igual, si no les gusta mi trabajo, no me paguen. Hasta ahorita mis clientes no me han salido con esas fregaderas, ¿verdad? Señal de que mi chamba la hago bien, pues, ¿verdad? Queriendo y no. Está en uno, mi raza, dar un plus, dar un extra, y eso es lo que te hace diferente a los demás, y eso es lo que hace que la gente te siga comprando lo que vendes o el servicio que ofreces. Ese consejo les doy porque su amigo el Rorro soy. Acá de este lado dice Goldito: buenos días, mándale un chinguililingui a Daniel, ahí ahorita se los mandamos antes de seguir con el saludo. A Daniel al fierrero que se apure ahí con la loza. Ya que se pegó y no termina. Ay, no. Él está en punto, Mar 2, dice, para que no se haga güey. Pues ya se lo mandamos. Saludos ahí de parte de Carlos y gracias, mi raza, por andar en sintonía. Sigo leyendo sus mensajes, pero tenemos que seguir con la música. Este es Anakin, se llama Corazón Sin Cara, aquí en La Bestia.

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0: Gracias, mi raza. Seguimos leyendo sus mensajes. Acá de este lado, Eli Guzmán. Buenos días, Rorro. Bendecido día para todos. Aquí andamos con toda la actitud, como debe de ser, mi Eli. Que tengan un maravilloso fin de semana. Igualmente para ustedes, la mejor de las vibras. Ahí le mandamos el saludote hasta la Velardo L. Rodríguez o al rancho, donde quiera que ande. Dice Chocorrol, música de chiste. Ese Chocorrol. Estaba una pareja de amigos platicando y le pregunta él a ella: oye, ¿de casualidad eres bruja o haces hechizo? No, ¿por qué? Pues si no eres bruja y haces hechizo, entonces cada vez que te veo se me levanta el chorizo. ¡Oh! Una señora se puso a orinar a la orilla de un pantano. Salió un sapo y la miró y le dijo: ¡ah, caray! ¡Qué feo está mi hermano! Ese Chocorrol. Le dijo ella a él: ¿para qué mirar la luna si no la puedo bajar? ¿Para qué mirar tu boca si no la puedo besar? ¿Para qué me enseñas todo eso si no te va, si no se te va a parar? Ese Chocorrol. Nota de audio, ¿qué dice Raúl? Adelante, Raúl.
1: Gordo, hey. Yo pensé que ibas a decir, no, hasta ahorita nadie me ha pagado.
0: ¿Eh? A ver, no entendí.
1: Gordo, yo pensé que ibas a decir, no, hasta ahorita nadie me ha pagado.
0: ¿Nadie me ha pagado? No entendí, ¿de qué? Ya me agarraste en curva. Mijo, es que pues llegó el mensaje apenas y el contexto, ya me perdí. No sé qué estuve hablando y ya no sé de qué hablamos. ¿Gustas, mijo? Ir al Chocorrol, un platón de menudo. Íralo, íralo, pa' que menudo blanco, ¿eh? Ahí está, buen provecho, buen provecho. Ahora sí que el Chocorrol en sus meros moles, en sus meros moles. Vámonos con más de la música a través del 93.7 FM, de lo nuevo que está sonando, y esto suena y dice más o menos así. Josie Quen, nuestro secreto.

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1: Gracias, mi raza. Seguimos con más a través del 93.7 FM. Más chistes llegan por acá de este lado que lo que nos dicen. Estaba una pareja platicando, conociéndose, y le pregunta ella a él: ¿y cuántos hermanos tienes? Y le dice él: somos cuatro. Luciano, Adriano, Mariano. Y en eso dice ella: ay, qué nombres tan raros les pusieron a ustedes. ¿Y tú cómo te llamas? Yo me llamo Próculo. El que entendió, entendió, mi raza, ¿eh? Le pregunta él a ella: tú que eres buena para las matemáticas, ¿cuántos son 69 entre 3? No, no sé, puede, no se puede, porque 69 es entre 2 nomás. El que entendió, entendió. Un señor a las 8 de la mañana entraba a la misa y rápidamente se regresó a su casa. La señora le pregunta: ¿y luego qué pasó? ¿No te quedaste en misa o qué? Lo que pasa es que me corrió el cura porque rezo bien rápido. Mentiras, ellos van entre bendita tú eres y yo ya estoy entre todas las mujeres. Yo creo que se pone celoso. El que entendió, entendió, mi raza. Acá dice: buenos días, Goldo. Vente a echar un taquito de chicharrón con una salsita huevona y un vasote de coca. Oye, el Aguilar, nomás antojando, vale. Buen provecho y échenle ganas donde quiera que andes, Aguilar. Pues acá en cabina, ¿qué más, mijo? Chambeándole, no hay de otra más que toparle. Hay que toparle, mi raza. Acá de este lado, vámonos con más de la música. Es a cargo del Chapo de Sinaloa y se llama Hola, mi amor.

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1: Gracias, mi raza. Seguimos con más a través del 93.7 FM. Hijo de su madre, Demesio. Me manda una fotito ahí de una morisqueta. Míralo, míralo. Frijolitos de la olla con su respectivo arroz. No sé qué mal echó. Ahí se ve pero bueno, ya en modo desayunando, vengas a mi compa a almorzar. Buen provecho, mi Demesio, échenle ganas a los que anden apenas ahí almorzando. ¡Mira nomás! Aguilar dice, le pegamos más a la comida que a la chamba. Saludos, Goldo. Buen provecho. No, ¿qué pasó? ¿Cómo que la comilinga en vez de trabajar? No, va de la mano, andar con la panza llena, corazón contento y ya todo lo demás que salga va a salir con ganas. Dándole la energía al cuerpo, pues para poder trabajar, mi raza. Yo el día de hoy, me desayuné un huevito con longaniza, unas galletitas con café, pa' que amarre. Pero ustedes, mi raza, sigan ahí disfrutando de sus alimentos. A los que anden ahí detrás del volante, ojos bien abiertos, mi raza, porque de que hay baches, ¿eh? Ahí le hago el llamado a la autoridad competente, ¿verdad? Que si haga su chamba. Y se eche una vueltecita para allá a la carretera Chandiablo. Amigos del ayuntamiento, yo sé que a ustedes no les corresponde la zona federal, pero hay íntima relación con la federal, ¿verdad? Entonces, igual, si hay modo, ¿verdad? Una maquinita, que dejen que caiga ahí el fierro para que vaya arrastrando ahí y que deje parejita la carretera, la tierra, más que nada que la quite. Estaría chido. Me tocó ver ahí en el petatero, en la pura entrada, una máquina trabajando. Yo pensé que iban a emparejar la tierra. No. Quitaron ahí nomás una tierrilla que estaba por ahí, pero no la carretera en sí. O sea, nomás ahí en ese entronque. Ahí les encargo. Manden una maquinita de las que aplanan. No aplanadora, perdón. De las que emparejan así, que van quitando la tierra a los excesos. Manden una de esas, con una pasadita, no se hace ni una hora lo que hacen así de, y ya queda pareja la carretera, evitan accidentes, porque sí hay, unos entronques, en Valle Paraíso hay un exceso ahí también de arena o tierra, en lo que es ahí en la Floresta también, en lo que es ahí en el Petatero, adelantito, es Colonia Los Barcinos, creo se llama así, ahí baja tierra también. Ahí les encargo, échense una vueltecita. Acá de este lado, Fernando Anteo. Rorro, buenos días. Tengas un excelente fin de semana, igualmente para ti. Un saludo a mi esposa Andrea, que está escuchando tu programa allá, dice, de su agache. Ah, no dijiste. Bueno, quiere mandar saludos a su esposa Andrea de su agache pa' acá, Fernando. O su vengache pa' acá, mejor dicho. ¿Eh? Saludotes, Andrea, de parte de Fernando. Vámonos con la música. Y esto suena y dice. Todo incluido, banda Los Sebastianes. Aquí en la Bestia Grupera, seguimos dejando huella.

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1: Y bueno, mi raza, ya estoy en la recta final del Telele Show. Qué rapidito se va el tiempo, la verdad. Decirles que seguimos a 30 grados centígrados. El clima va a estar así, pues nubladito. Se dice que va a llover en una hora. Se dice, de acuerdo al pronóstico meteorológico, según va a llover. Pero pues a lo mejor

un ratito, mi raza, a lo mejor un ratito, como eso de las 12 del día, pues según va a llover, pero no, qué tan intenso, no lo sé. Igual usted que me está escuchando, pues tome sus medidas precautorias, ¿verdad? Si el clima, cree que sí va a estar, pues así lloviendo, ¿verdad? No está de más, no está de más, mi raza, que tomen sus precauciones. Según esto, va a llover. Pero el clima está re loco, entonces ya no sabe uno, mi raza. Bueno, cuídense mucho, que tengan un excelente fin de semana. Ya es sabadito alegre, mañana dominguito, el lunes de regreso aquí con ustedes en el Telele Show. Ahí síganme en Facebook, ahí los invito a que me sigan. Ahí encuéntrenme como el Goldo Peludo Rorro Vargas. Ahí estamos para servirles y ahí les subo contenido. Hace rato algo del Rolando, dando sus consejos. Igual chéquenlo, mi raza, no está de más. Voy a irme con música y es a cargo de Ándale Papá, Calibre 50, con esto que se llama Días Buenos, Días Malos. Así suele pasar, ¿eh? Hay días buenos, hay días malos, pero pues hay que salir adelante, no hay de otra, mi raza, puro pa' adelante, hay que echarle ganas. ¡Vámonos con esto que suena y dice!

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1: Esta canción va con mucho cariño y con mucho respeto hasta el cielo para nuestro aventurero, Jason Jiménez.

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Es la una.

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0: 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Es la una con 15 minutos.
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0: 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Es la una con 30 minutos.
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0: 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Es la una con 45 minutos.
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0: Son las dos.
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2: Esta canción va con mucho cariño y con mucho respeto hasta el cielo para nuestro aventurero, Jason Jiménez.

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0: 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Son las 2 con 15 minutos.
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0: 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Son las 2:30.
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0: 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Son las 2 con 45 minutos.
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Son las 3. 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

0: 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Son las 3 con 15 minutos.
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0: 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Son las 3:30.
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0: 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Son las 3:45.
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0: Son las 4.
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0: 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Son las 4 con 15 minutos.
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0: 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Son las 4:30.
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0: 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Son las 4 con 45 minutos.
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Son las 5. 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
1: Hola, ¿qué tal, Richard? Buenas tardes. Quiero mandarle un saludo a mi osito, mi amor. Espero que te la hayas pasado muy bien hoy, porque yo me la pasé genial. Y pues, ya sabes, te amo mucho. Échale muchas ganas. Y espero que pase rápido estos días para vernos el viernes. Te amo. Y también quiero ver si me pueden poner la canción Hasta el Fin del Mundo con Jennifer Peña. Te amo, baby. Gracias.

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1: Hola, buenas tardes. Quisiera mandar un saludo a Mar y si me puede poner la canción de San Lunes de La Tracalosa. Bebé, te quiero muchísimo. Te mando muchos besos, mi vida. Te amo, mi amor. Échale muchas ganas. Sabes que siempre voy a estar contigo apoyándote, mi vida. Te amo mucho. No lo olvides.

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1: Buenas tardes, Richard. Por favor, ¿me puedes complacer con la melodía El Moro de Tepehuanes con Montes de Durango? Dedicada para mis hijos, mis hermanos y mis amigos. En especial para Pacheco, Julio, Laureano, Tyson, Arturo, Bone, Minota, Lacho, Tom, Misael y Luis Montoya. ¡Ánimo y súbanle!

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1: Buenas tardes, ¿me puede poner la canción de Joan Sebastián? Gracias por tanto amor. De parte de Mari para Joel, que lo quiero mucho y que se cuide mucho.

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0: 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Son las 5 con 17 minutos.
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6: Hola, mando una canción para Lalo, mi niño hermoso, precioso. Me haces tan feliz desde el momento que yo te conocí. Mi vida cambió, soy otra y espero y siempre sigas así de chiqueándome. Porque soy feliz cuando me chiqueas. Sabes que eres bien chiqueado también para mí. Mi niño berrinchudo, chiqueadísimo. Te mando una canción. Te encontré con Ulises Chaides. Te quiero mucho, mi niño hermoso, y le doy gracias a Dios por haberte puesto en mi camino. Estoy muy agradecida por todo lo que haces por nosotras, por todo, por tu gran apoyo que tengo contigo y que cada día me haces sonreír. Y es lo que siempre haces, hacerme reír. Por eso eres un niño chiqueado, chiqueado, berrinchudo. Te amo, mi niño hermoso, precioso. Te mando un fuerte abrazo y un beso.

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1: Buenas tardes, quiero pedirles la canción Alguna Vez de Cristian Castro, dedicada para todos mis amigos de Chandiablo, en especial para William, Giovanni, Rosales Alvarado, para todos mis amigos cocineros, tenderos, maquileros, guaracheros y bolseros. Saludos a todos.

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1: Hola, buenas tardes. Para ver si puede hacer la petición de poner la canción El Marciano de Patrulla 81 para mi primo Sergio. Te quiero mucho, primo, y espero verte pronto. Cuídate. Gracias.

0: 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Son las 5 con 30 minutos. 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
6: Hola, le mando un saludo a mi hermano Gigi. Hermano, échale muchas ganas, cuídate mucho, que Dios y la Virgencita te cuide y te proteja. Te amo, te extraño mucho. Te mando esta canción, El Beneficio de la Duda, de Grupo Firme. Te amo, hermano, cuídate mucho y pues échale muchas ganas. Recuerda que no estás solo, nos tienes a nosotras, ¿va?

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1: Buenas tardes. Pueden mandar mi canción al aire. Se llama El amor de mi vida, de Fidel Rueda. Es para dedicársela al amor de mi vida, mi papito precioso, al hombre que tanto amo. Quiero que disfrutes esta canción junto conmigo. Mi amor, te amo y te mando muchos besos, mi cielo. Y también te mando un fuerte abrazo de oso porque sé que lo necesitas. Y nos vemos a las 9:30, mi cielo. Te amo con todo mi corazón.

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1: ¿Me puedes complacer con una canción de El Donde Quiera Que Estés, del Grupo Modelo? La canción es para Andrés Valdovinos, de parte de su hijo Lee.
2: Te amamos, Valdovinos.
1: Te quiero mucho, papá.
2: Te queremos.
1: Te queremos.
3: Yo también.

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0: 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Son las 5 con 44 minutos.
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15: Buenas tardes, quiero hacer la petición de la canción de Edwin Luna, A Medio Vivir. Te amo, hijo. Gracias.

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1: Hola, yo quiero mandarle un saludo grandísimo a mi tío Joel Muñoz Campos, alias El Capo, desde Rosarito, Baja California. Soy Janet. Tío, si me estás escuchando, queremos que sepas que te extrañamos mucho y esperamos que pronto estés con nosotros. Yo te voy a dedicar la canción de Creeré de Tercer Cielo.

0: las 6.
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2: Hola, muy buenas tardes. ¿Me puedes poner una canción de Daddy Yankee, por favor? Se llama Son las 12 y quiero mandar un saludo muy especial por una persona que quiero mucho, mi amor, mi gordito precioso. Yo te amo mucho con todo mi corazón. Deseo que tengas bonito día, que te alegres al escuchar mi voz. Sabes que te amo mucho, mucho, mucho, que te mando muchos besos y espero que te guste esta canción y que la perríes bien duro. Te amo.
3: Era, dale que nos vamos, nos vamos. Ok, busca todo, fuimos.